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2: 19:25.
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0: 20:22.
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2: 20:56.
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2: 21 con 29 minutos.
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2: 21:57.
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2: 22:25.
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2: 2:03.
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2: 5:31
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2: 5:54
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0: 6 minutos.
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1: ¡Hey! Saludos, buenos días a todos, buenos días a todas, bienvenidas y bienvenidos al Pan con Nata. Que todo vaya muy bien en esta mañana ya de día miércoles, sí, exactamente, cúspide de la semana, miércoles 14 de octubre del año 2026. Cuando nos ponemos a pensar en la fecha, decimos, diantres, qué rápido se ha pasado el año, ¿no? Ya octubre, mediados de octubre, relativamente. Dos meses y medio más. Y adiós 2026. La Navidad a la vuelta de la esquina. Bueno, impresionante. En todo caso, que tu mañana sea una mañana muy bonita, que vivamos este día intensamente, sí. Que no pongamos, a pesar de que decimos ya en dos meses y medio a la vuelta de esta Navidad, dos meses y medio se acaba el año, pero sí, que nos concentremos en el vivir en el aquí y ahora, eso es importante. Bueno, gente saliendo a trabajar, gente con sus pequeños en los autos, algunos abriendo los ojos, otros abriendo sus negocios, otros sonriendo, otros con una cara como de que... ah, no quiero levantarme. En todo caso, hay que darle. Al día hay que hacerlo divertido. Así que, bueno, sorpréndete tú mismo. Sorprende tu día. Ponle mucha potencia, ponle mucha actitud. Y que hoy pasen cosas lindas, la verdad. Bienvenidos desde el estudio número uno de Super 949. Siempre es un gusto poder saludarte, decirte que aquí andamos. 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No te olvides, hay que pasarla bien y hay que compartir buenos momentos. Donde quiera que estés, un abrazo. Aquí andamos. Fernando Pesantes, mañana de energía. Energy Morning. Arranquemos con los ilegales. Qué temazo como para ponerle ya fuerza esta mañana. Muy buenos días.

Bueno, mientras tú estás manejando, aquí estamos nosotros preparando el programa, ya empezando a recibir los primeros mensajes, así que tengan una buena mañana. Para todos quienes están ya rumbo al concierto de Iron Maiden, que les vaya muy bien, que disfruten. La verdad que tengo una ligera y sana envidia. ¿A dónde van? Ya ayer salieron los buses de la alegría también, deben estar en la capital de la República a esta hora de la mañana desayunando por ahí. Así que bueno, que todo vaya muy bien. Quiero mandarles hoy un abrazo a todos quienes están de cumpleaños. Feliz cumpleaños, happy birthday. Que se la pasen muy bien, que sea un día lindísimo. Muchas felicidades, echarle ganas, ¿eh? Y siempre, claro, el cumpleaños indica un punto de quiebra, ¿eh? Muchas cosas, si es que tú quieres, pueden cambiar. Cumpleañeras, cumpleañeros, feliz día. Emily, un ejemplo. Emily, buenos días, Emily. Feliz cumpleaños, ya 21 años. Ha pasado el tiempo, Emily. Emily Montalés está de cumpleaños, 21 vueltas al sol. ¿Qué les parece? Bueno, toda la familia está feliz, quieren un montón. Que siga cumpliendo muchos años, que siga cumpliendo muchos sueños. Papá, se llama Milton, papá de Emily, está feliz, orgulloso. Ya preocupado, ¿no? Supongo ya que ya empiezan a volar por ahí los pretendientes. El espíritu de suegro también. Pero bueno, feliz cumpleaños a Emily, que se la pase muy bien. Y si tú también estás de cumpleaños, happy birthday. Es un buen día.

Instance con nosotros aquí en Super 9. Hoy, 14 de octubre, déjame decirte que es el Día Mundial de la Costurera, sí. Es el Día Mundial de la Espirometría, el Día Mundial de la Normalización o de los Estándares. Día Mundial del Improvisador, de aquellos que hacen todo sin un guión. Está muy bien. Día Mundial de la Donación de Órganos, Tejidos y Trasplantes. Y aquí una pregunta, ¿eh? Me lo pueden contestar al 0980-923-949. ¿Eres donador o no? Así simplemente, sí, soy donador. Cuando sacas tu cédula te preguntan, ¿eres donador o no? O sea, ¿estás dispuesto a donar tus órganos? Si es que en algún momento, ya, nos dicen fuera de este planeta, tu cuerpo queda ahí y hay partes que están muy bien. ¿Estás dispuesto a donar tus órganos? Dale, cuéntanos, 0980-923-949. El Día Internacional de los Residuos Electrónicos es también hoy. Si es que tienen por ahí residuos electrónicos, la mejor forma de deshacerse de ellos es llamando a la EMAC. Lo que yo sé, puedes llamar al EMAC y puedes decirles, oye, tengo residuos electrónicos, ¿dónde los puedo dejar? Creo que no vienen por ellos, tú tienes que llevárselos, pero hay algún lugar específico de la EMAC donde tú puedes decir, oye, aquí están. Y ellos saben perfectamente lo que tienen que hacer, más que coger y botarlo en la basura. Ahora hay mucho residuo electrónico. En algún momento se... ¿Qué les digo? Lo que pensábamos que nunca iba a pasar, ¿no? Pero hay teléfonos que ya no utilizamos, teclados de computadoras, pantallas de computadoras, las mismas computadoras ahí, un montón de cosas, escáneres, impresoras. Hay una barbaridad de residuos electrónicos, de basura, y que muchas veces están en casa. Muchas veces. Teléfonos, sí, exactamente como está diciendo Juan José, teléfonos, sí. Teléfonos convencionales, ¿no? Ya no utilizamos mucho el teléfono convencional. Somos de una generación que, wow, era lo máximo tener un teléfono convencional. Alquilábamos el teléfono. Y a estas alturas, ya, el teléfono convencional muy poco. Qué chévere. Bueno, tengo como unas 7, 8, 9 personas que me dicen que sí son donadores, ¿eh? Enhorabuena, enhorabuena. Día Mundial de la Donación de Órganos. Sí, exactamente. Bueno, sigamos. 6 de la mañana con 59. Antes de irnos a la pausa, vamos con 0.

0: cumplimos juntos. 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

10:15. Bueno, déjame contarte que de la ANT habilita 7 sábados de atención extraordinaria para trámites de licencias en todo el país. Cuando era un problemón sacar la licencia, ahora en un comunicado que sacaron el día de ayer, la Agencia Nacional de Tránsito, la ANT, informa que a partir del próximo sábado 17 de octubre se habilitará 7 jornadas extraordinarias de atención a nivel nacional, desde las 8 de la mañana hasta las 4:30 de la tarde, para realizar trámites de obtención de licencias de conducir por primera vez, renovaciones y duplicados. A ver, ¿cuándo será? Sábado 17 y 24 de octubre. Okay, atención para licencias por primera vez y duplicados. Sábado 7 y 14 de noviembre, atención para renovación de licencias y duplicados. Sábado 5 de diciembre, atención para obtención de licencias por primera vez, duplicados, excepto en la provincia del Pichincha. Y el sábado 12 y 19 de diciembre, atención para renovación de licencias y duplicados. Durante estas jornadas extraordinarias no aplica, esto es importante, la calendarización por el último dígito de la cédula, por lo que los usuarios podrán realizar los trámites habilitados en las fechas establecidas, independientemente de su número de identificación. Las jornadas se van a desarrollar en todo el país, a excepción de la provincia del Pichincha, el sábado 5 de diciembre. Están de farra ya, o el 6 de diciembre, la Fundación de Quito. Así que, bueno, puedes ir con todos los requisitos completos, eso va a permitir que se agilice la atención y concluir el trámite sin contratiempos. Todos los requisitos los puedes ver en www.ant.gov.es/licencias-medio-conducir. Así que la ANT, bueno, invita a todos a planificar los trámites de acuerdo al cronograma establecido y mantenerse informados a través de los canales oficiales de la institución. Esperemos de que funcione. Hay jornadas extraordinarias de emisión de licencias que se van a realizar desde este día sábado hasta el sábado 19 de diciembre. O sea, ahora los sábados ahí van a estar y van a estar atendiendo. 7:18. Buenos días, Juan. Qué bueno que estés con nosotros. Ya vamos con tu canción, Juan. Leo también que hoy está de aniversario, 5 años de matrimonio de nuestro amigo Leo con Kelsey. Le mandamos un abrazo, Kelsey, a Leo. Feliz aniversario. Se la pasen muy bien.

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Un farrón, la verdad. 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Bueno, felicidades a toda la gente de Loja. Ayer, martes 13, la Asamblea Nacional declaró a la provincia de Loja como capital del café de Ecuador. Sí, un histórico reconocimiento que rinde tributo a casi dos siglos de tradición. Este hito nacional es el resultado directo de la propuesta, de la gestión liderada por las autoridades, quienes han

considerado y han conciliado también la excelencia cafetera mediante iniciativas emblemáticas como Loja Sabor a Café, varios proyectos agroforestales premiados internacionalmente también. Así que con 149 votos afirmativos fue declarada capital del café del Ecuador a Loja, la provincia de Loja. ¿Qué les parece? Así que bueno, hay muchas familias caficultoras ahí, productores. No hay nada que hacer, que el café está espectacular. Aruma, por ejemplo. La declaratoria legislativa respalda la calidad de los 16 cantones lojanos y la protección de la denominación de origen lojano, café de origen. Las cifras respaldan el liderazgo indiscutible. Loja ha conquistado el 71% de las ediciones del concurso nacional Taza Dorada y el 67% de Taza de Excelencia, posesionándolo como el grano lojano, lo más alto de la caficultura ecuatoriana. Así que, bueno, si bien es cierto, hay otros lugares también del Ecuador donde hay muy buen café, pero el café lojano ha ido ganando cada vez más espacio, más terreno. Claro, lo han hecho muy bien los caficultores. Así que felicidades, felicidades a la provincia de Loja, capital del café de Ecuador. ¿Qué les parece? Enhorabuena, enhorabuena.

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La música sigue aquí en Super 949, son las 7:45. ¿Cómo están? ¿Todo bien? Qué bueno, me alegra que todo esté bien. Es una pregunta. Y a todos les pregunto desde que veo esas gigantografías, los buses, se pregunta, ¿todo bien? Y me cuestiono si es que está todo bien. Por eso te pregunto a ti, si está todo, absolutamente todo bien. Esa es la idea. ¿Todo bien? ¿En serio todo bien? Bueno. Que todo esté bien, ¿eh? Que todo esté bien. Eso es lo que esperamos y te pedimos. 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Bueno, para los amantes de la Navidad, ya abrió la pista de hielo más famosa del mundo, que está en Nueva York, en el Rockefeller Center. Esta pista se abrió en 1936, según leía la historia. Imagínense, por eso es la más famosa del mundo. Uno de los lugares más icónicos y que tiene mucho que ver con la Navidad. Bueno, permanece abierta bastante tiempo, hasta el marzo del 2027. Tienes que conseguir tu ticket y conseguirlo con tiempo si quieres ir ahí a patinar un ratito. Desde $22 puedes conseguir así patinar sobre la madrugada, eso. Y hay ya experiencias mucho más altas. Bueno, la pista más famosa. Y esto ya es como una antesala de Navidad. Y eso es chévere. Llega Navidad, llega Navidad. Nos gusta la Navidad, eso es indiscutible. Hablando de Navidad, bueno, yo supongo que ya muchos están haciendo sus planes, ¿verdad? Dicen, oye, que hay que encontrarnos, esa es la clásica. Oye, es que tenemos que vernos en Navidad. Hay que salir en Navidad, hay que encontrarnos. Los compañeros, los amigos, las familias dicen, ah, pero tenemos que hacer una cena familiar. Y siempre hay alguien que le designa. Dice, ah, tú hazte cargo de eso. Y es la persona que le pone en aprietos. Bueno, la solución es fácil. Si quieres un lugar donde puedas disfrutar de una gastronomía extraordinaria, con cosas deliciosas. Primero, que la cena sea buena. 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O sea, no puedes ir a una cena de Navidad con un ambiente que nada que ver con Navidad. Para nada. Tres, que la atención sea extraordinaria. Que te sientas como en casa, que te hagan sentir, pero de maravilla. ¿Ok? 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

Bueno, buena sugerencia. Gracias, Marce. Gracias, David. Y con nosotros esta mañana. Son las 7:53. Vamos a mandarle un abrazo a Samantha. Samantha Sangacha. Está cumpliendo 20 años. Sammy, feliz cumpleaños. Que la pases muy bien. De parte de su mamá, que es Mónica, sus hermanos Ricardo, Sofi. Feliz cumpleaños, Samantha. 20 añitos. 20 añitos. Bien. Bien, está ahí. 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

Bueno, en Bangladesh les cuento que el día de ayer se instaló una escultura de 15 metros, ¿eh? O sea, pónganle atención a esto, 15 metros en una playa que se llama Cox's Bazar, en Bangladesh. La estructura fue construida por una fundación que se llama Bin London, algo así, en colaboración con estudiantes de la Universidad de Dhaka. La obra está fabricada íntegramente con 5 toneladas de residuos plásticos recolectados en las costas locales. La figura sostiene además cocoteros arrancados para ilustrar el impacto directo de los desechos sobre la biodiversidad marina. La campaña anual que tienen estos señores tiene como objetivo, claro, visibilizar la acumulación masiva de basura plástica en los océanos. Pero es tan grande la escultura, y es así como una especie de monstruo con sus colmillos bastante grandes, que ha llamado la atención absolutamente de todos. Dicen, 5 toneladas de basura para hacer esa obra, esa escultura, pero a la final lo que ellos quieren transmitir es eso. Oye, todo esto lo sacamos del mar, todo esto es basura que tú botaste en algún momento, así que la cosa no está tan bonita, ¿no? La escultura muy bien hecha, muy bien lograda, espectacular, pero quizás el mensaje llegue profundamente de que las cosas no están absolutamente nada bien cuando empezamos a hablar sobre cómo está nuestro planeta. Sí. Hay muchas cosas todavía que nos tocan ahí pensarlo y volver a hacer las cosas bien. 7:57 a.m. Gracias por llevarnos en tu auto. Bueno, la cumpleañera Samantha, sé que le gusta mucho este Sweet Chillin' Mind. Y Mónica, que es su mamá, ella sabe. Gracias, Moni. Gracias, Samantha. Hablando de cumpleañeras, Mónica Alvarado también está de cumpleaños. Le mandamos un abrazo a Mónica Alvarado. Happy birthday.

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a los tiempos. Este temazo de la banda Mecano, ¿eh? Buenísimo, la voz de Ana Torroja. Son las 8:16 minutos. Hoy diario El Mercurio nos cuenta que desde anoche, martes 13 y la madrugada del día de hoy, 14 de octubre, se reportaron cortes de energía eléctrica en varios sectores del país. En el Azuay, los reportes se concentraron en los cantones Ixi, Gualaceo y Nabón. También en el norte de la ciudad de Cuenca se reportaron apagones. Claro, los ciudadanos de estas zonas informaron sobre la falta de servicio sin que se conocieran las causas de las interrupciones. Diario El Mercurio consultó a Diego Morales, que es el presidente ejecutivo de la empresa eléctrica regional Centro Sur, a quien le mandamos un abrazo, por cierto. Él atribuyó los cortes a una situación que afecta el sistema eléctrico nacional. Textualmente decía Diego Morales, desde ayer noche nos encontramos en un problema eléctrico a nivel nacional debido a bajos caudales. Con el fin de precautelar el sistema nacional y evitar una complicación mayor, la SENACE ha pedido a las distribuidoras que se desconecten algunos bloques de carga. El Operador Nacional de Electricidad, SENACE, es la entidad encargada de administrar el funcionamiento del Sistema Nacional Interconectado. La desconexión de bloques de carga es una medida que se aplica para mantener el equilibrio entre la generación disponible y la demanda. ¿Qué les parece? Así estamos, así que los bajos caudales ya provocan cortes de energía en nuestra provincia de la Azuay, en varios sectores de Ecuador, según lo cuenta hoy diario El Mercurio. Por si no lo sabías, así están las cosas. Ocho de la mañana con 18 minutos. Bueno, sigamos. Gracias a todos, a todas quienes nos siguen escribiendo. 0980 923 949.

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Bueno, más de 200 científicos, exactamente 225 científicos y expertos en ciberseguridad de 25 países se han juntado y han pedido cambios urgentes en el desarrollo de la inteligencia artificial para evitar incidentes que puedan poner en riesgo sistemas informáticos e infraestructuras críticas. En una carta abierta difundida el día de ayer, los especialistas advirtieron que algunos modelos de inteligencia artificial han logrado superar los sistemas de aislamiento y acceder a entornos externos. Los expertos en ciberseguridad exigen reforzar los controles de seguridad y advierten que sin medidas inmediatas, los futuros incidentes podrían tener consecuencias muy graves, muy graves. Así que, por favor, paren un poco a la inteligencia artificial. Sí. Ya está muy loca la inteligencia.

duplicará, relaciones, duplicará la economía mundial en menos de 10 años. Relacionando a un nuevo explorador de escenarios económicos, en un artículo publicado esta semana por el equipo de economistas de Anthropic, Elon Musk respaldó específicamente el escenario más extremo del modelo, señalando que la robótica humanoide llevará proyecciones aún más lejos cuando el alcance de producción sea ya en masa. ¿De qué están hablando esto? De los robots humanoides que en algún momento dicen que estarán, pero por todo lado. El modelo de Anthropic plantea tres escenarios para el año 2030. Uno moderado, uno sustancial, donde la IA maneja la mitad del trabajo del conocimiento, y uno extremo, donde la IA ya supera a los humanos en casi todas las tareas de crecimiento. El propio estudio advierte que incluso en el escenario más optimista, la participación del trabajo en la producción caería del 45.2% al 60%. Los salarios del sector de conocimiento bajarían y el desempleo superará niveles de recesión. Una encuesta de Anthropic habla de casi 11.000 norteamericanos, pues que encontró relativamente ya que están a punto de ser despedidos en un escenario con IA. 11.000 norteamericanos. ¿Qué les parece? Y dice que esto se viene ya en poquitos años. Estamos hablando del 2030. Estamos a las puertas del 2027. ¡Wow! Así de loco está nuestro mundo. Y tengo una noticia loquísima de un robot. A ver, te lo cuento de una vez. ¿Hasta qué punto llegamos? ¿Hasta qué punto estamos llegando? Noticias un poco estúpidas estas que les voy a contar, sobre todo esta, ¿no? Están investigando a un robot por un posible delito sexual a una menor en Alemania. ¡Qué heavy esto! O sea, por favor, ¿no? A lo mejor, claro, el título es así medio más llamativo, más escandaloso. Claro, debe haber alguien atrás de esto. Pero bueno, un robot, entre comillas, está bajo investigación en Alemania. La policía de Colonia indaga un presunto caso de acoso a una adolescente, a una chica de apenas 16 años, luego que el dispositivo la tocara sin su consentimiento frente a un restaurante. Según las autoridades, dos jóvenes de 16 y de 19 años habrían grabado y transmitido la escena en redes sociales. Claro, el robot fue incautado y se investiga si alguien controlaba sus movimientos a distancia. Los dos chicos, claro, fueron denunciados por sospecha de acoso sexual. Ellos, pero no se sabe si ellos eran los que estaban manejando el robot o no. Como es un robot, claro, lo apagaron. Ahora están viendo cuáles son las conexiones, los chips, las memorias, etcétera, etcétera, etcétera, la policía para dar con la persona responsable de esto. Pero claro, es tan inusual, ¿no?, que detengan a un robot, que esto ha dado la vuelta al mundo en pocas horas, lo que ha pasado con este robot. O sea, pero seguramente, claro, hay atrás de esto, de esa malicia también, o sea, alguna persona. Aquí nos ponemos a pensar. El robotcito está ahí, hecho para atender las necesidades de quien tenga los mandos. Pero claro, el que tiene los mandos tiene una mentalidad distorsionada, loca, y empieza a rayarle al robot de una forma tan absurda. Y claro, ya lo utiliza para ir a dañar a personas, ¿no? En este caso, para acosar a personas. Imagínense qué va a pasar si es que un robotcito de estos cae en manos de alguien que le gustaría pegarse unos cuantos disparos por ahí. Va el robot, dispara a todo el mundo y le atrapan al robot. Así de loco está nuestro mundo, señoras y señores. Bueno, vamos con el grupo, la banda favorita de Cari.

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21 Pilots aquí en Super 949. My Blood se llama este tema. Es buenísimo y gracias la sugerencia siempre. Seguimos con más en este día miércoles. 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Estamos de ánimo, sí. Si ustedes nos escuchan así mal genios es porque no hemos desayunado. No hemos desayunado nada. Por eso es. 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Ahí está Dianita Álvarez siempre. Una sonrisa de oreja a oreja. Lista para atenderte. Sí, sí. Además que es verte en la cocina. Total. Delicioso. Saludos a Dianita Álvarez. Dice que nos está escuchando ahora mismo. Bueno, ¿te suena este nombre, Eloy Rum? Si no te suena, no te preocupes, yo te lo cuento. Eloy Rum es el arquero de Curazao que se volvió tendencia durante el Mundial 2026. Sí. Oficialmente recibió un récord Guinness, sí. Un premio Guinness de los récords por las 15 atajadas que realizó en el partido frente a Ecuador durante el torneo. Este guardameta, que tiene 37 años en la actualidad, fue la gran figura del empate 0-0 de Curazao ante la Tri, que no logró vencer su portería pese a sus constantes ataques. Le daba y nada, el hombre que lo tapaba. Otro y lo tapaba, y otro y lo tapaba. ¿Cómo hacían? No lo sabemos. Bueno, con esta actuación, Eloy Rum estableció la marca de más atajadas en 90 minutos en un partido mundialista y permitió que Curazao consiguiera su primer punto en la historia de los mundiales. Pero no solo eso, sino que él recibió un premio Guinness de los récords por ser el arquero con más atajadas en 90 minutos en un mundial. ¿Qué te parece? De locura, ¿eh? Pero no solo que es cierto, sino que es verdad. Así como lo estás escuchando. Bueno, cosas de arqueros, nada más. Cosas del fútbol también.

Bueno, te quiero contar algo muy interesante, y es que ¿sabías tú que la adolescencia dura hasta los 32 años? Así como lo estás escuchando. Y no lo digo yo, lo dice un estudio científico. Un estudio de la Universidad de Cambridge en comunicación natural, basado en 3.802 escáneres, descubrió que el cerebro pasa por 5 fases distintas. La infancia es una de ellas, que va hasta los 9 años. Eso podemos decir, que hasta los 9 años vivimos la infancia. Pero luego viene la adolescencia. ¿Y saben hasta cuántos años va la adolescencia? ¡Hasta los 32 años! Sí, exactamente. Así que chicas y chicos que tienen 28, que andan sufriendo, que ya están un poco pasados de edad, déjenme decirles que están adolescentes completamente. Y lo dice la ciencia, ¿eh? Si tienes 31, eres adolescente. Si tienes 32, también eres adolescente. La tercera etapa viene la adultez, y se prolonga desde los 32 años hasta los 66 años. Bueno, durante este extenso periodo el cerebro experimenta transformaciones mucho más lentas, alcanzando una arquitectura mucho más estable que se asocia directamente con la meseta de la inteligencia y de la personalidad. Mientras tanto, en la adolescencia es el momento de máxima eficiencia de las conexiones. A los 66 años inicia el envejecimiento temprano, con sutiles reorganizaciones y pérdida de conectividad. Y finalmente, el quinto punto, a los 83 años comienza el envejecimiento tardío, acentuando el declive global. Este mapeo de estos escáneres pues ayuda a entender por qué ciertos trastornos cognitivos o demencias emergen a edades específicas. ¿Qué les parece? Así que bueno, la gran mayoría de nuestros oyentes podríamos decir que son unos adolescentes y adultos. Claro, claro, claro. Así sería, ¿no? Adultos y adolescentes. ¿Sabías eso? Me parece interesante, ¿eh?, entenderlo desde esa perspectiva. Son las 8:57. Bueno, todo bien, ¿no? Todo bien, seguro, todo está bien. Tengo que preguntarles si es que todo está bien. Siempre tengo que preguntarles. ¿Todo bien? Sí. Pero contéstenme al 0980-923-949. ¿Todo bien? Es la gran pregunta. ¿Y por qué pregunto esto? Si ya me estaban preguntando hace rato a mí, ¿por qué estás preguntando eso de todo bien? Me ponían si es que estaba haciendo una programación. Yo no les estoy haciendo una programación, nada que ver con eso. Más bien, yo les pregunto por todas partes, en vallas, en buses, en pantallas. Es como un fenómeno urbano el que existe, así que te dicen todo bien, todo bien. Por eso yo también les pregunto a ustedes, ¿todo bien? Contesten, 0980-923-949.

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Escuchen esto que les voy a contar. Netflix, sí, Netflix va por el Mundial de Fútbol 2030. O sea, ni se acaba el 2026, todavía tenemos los rezagos del Mundial de Fútbol. El arquero recibió ese récord Guinness apenas hace unos par de horas atrás. Pero bueno, Netflix dice: yo quiero el 2030. Y la plataforma de series de películas está dando un salto histórico en el negocio deportivo. Según información difundida, Netflix habría adquirido los derechos exclusivos para transmitir los 104 partidos de la Copa Mundial de la FIFA 2030 en España y en Andorra. Será el Mundial del Centenario, 100 años después de la primera Copa del Mundo disputada en Uruguay en 1930, nada más y nada menos como han cambiado las cosas. España, Portugal y Marruecos serán las sedes principales, mientras que Argentina, Uruguay y Paraguay albergarán partidos conmemorativos. Todavía Argentina, yo no sé por qué, pero bueno. Okay. El acuerdo contempla cobertura antes y después de los encuentros, resúmenes diarios, un partido gratuito por jornada y la transmisión en televisión abierta de los partidos de España. Las 2 semifinales y la final. Así que Netflix ya apuesta ahora por el deporte en vivo. El streaming dejó de ser una alternativa a la televisión tradicional y ahora compite por los eventos más importantes del planeta. La pregunta será: en nuestra región, ¿quién transmitirá el Mundial 2030? En Latinoamérica, sobre todo. ¿Lo veremos en Netflix o también tendremos la oportunidad de verlo en televisión abierta o en otras plataformas? Ya Dios dirá. Pero así están las cosas. Parece que el Mundial de Fútbol del 2030, si es que el gran espíritu nos permite estar aquí con vida, lo vamos a ver por Netflix.

Ella es Cher, claro, legendaria esta cantante Cher, que nos regaló tantas canciones en los 80 y que luego nos sorprendió en los 90 también, ¿eh? Con algunas canciones dentro de ellas, esta que acabamos de escucharla. Bueno, mañana Marisol Muñoz, nuestra asesora de imagen, estará con nosotros para hablarnos de los colores a las 8 de la mañana. No te lo puedes perder. Pendientes, por favor.

Bueno, faltan 72 días para celebrar Navidad. ¿Qué les parece? El viernes 25 de diciembre será Navidad. Viernes, ¿ah? ¿Eh? Lindo día para Navidad. 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Gracias. Todo bien, dice Pablito Rodas. Damos un abrazo. Eulalia también, que nos escribe por ahí, dice, todo bien. Qué bueno, Eulalia, qué bueno. Senderos también. Bueno, o sea, Berito, Javier. Y no me voy a cansar de preguntarles, oye, ¿todo está bien? Y de eso se trata, ¿no? Que estén bien, que disfruten este día miércoles 14 de diciembre. Vámonos con Soda Stereo y Trátame Suavemente, que es una canción sasa que me habían pedido hace un rato atrás. Ya casi en la parte final, el pan con nata de este día.

Soda Stereo con nosotros aquí en Super 949. Bueno, cerramos nuestro programa. Jorge Piedra en un ratito en 10 notas a las 11, German desde la jungla, 14 horas Rolando Cortés en Rock and Pop, 17 horas Juliana Piedra también estará contigo en Soundtrack. Gracias. Mañana nos volvemos a escuchar. Antes de despedirnos, le quiero mandar un abrazo grande, pues, a Sandrita Guerra, que está de cumpleaños. Que se lo pase muy bien, Sandrita, que lo disfrute completamente, ¿ah? ¿Eh? Que sea un día fantástico para ella. Así que le mandamos un abrazo. Hasta mañana. Que sean muy felices. Sonríen. Hagan que ese día cuente, ¿no?

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2: 9:33.
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1: Hola, bienvenidos. Aquí estamos en Disc Notas. En este 14 de octubre te contamos lo siguiente. Rubber Soul de los Beatles vuelve al top 10 de las listas de Billboard 260 años después. No te pierdas la impresionante colaboración cinematográfica de Fontaine's D.C. y Rosalía en Where Is Gone. Led Zeppelin finalmente permite que Stairway to Heaven suene en la nueva película de Narnia. Art de Bogotá debutan directamente en el número 1 en España. Y antes de llegar a Quito, Iron Maiden desató la locura en Bogotá con sus clásicos y una puesta en escena de película. Red Hot Chili Peppers regresarán a Sudamérica. La Ley alista la reunión de su formación histórica. Blue Oyster Cult no para de girar desde hace 55 años. Y Noah Kahan reacciona a su primera nominación a los Kids Choice Awards. Esto y más a continuación. Bienvenidas y bienvenidos.
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1: El álbum Rubber Soul de los Beatles reingresa al Billboard 200 en el puesto número 4 en la lista de este 17 de octubre, gracias al lanzamiento de una edición ampliada y de lujo. El álbum apareció por primera vez en el top 10 el 8 de enero de 1966. Cuando saltó del puesto 60 al número 1, destronando al mega éxito de Ger Alper, Whipped Cream and Other Delights de la Tijuana Brass, Rubber Soul se mantuvo en la cima durante 6 semanas consecutivas. Contiene numerosos clásicos de los famosos 4, Fab Four, entre ellos Drive My Car. Esta es la toma 1. Así van creándose, así van naciendo las canciones, como vas escuchando. ¿Y cómo quedó? Pues queda de otra manera, así.

0: Por supuesto, In My Life.
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0: Si retrocedemos en el tiempo, son 60 años de lanzamiento. Ahora llega esta versión ampliada, que tiene una serie de tomas de cómo fueron naciendo las canciones. Es súper interesante, la verdad, porque son varias. Por ejemplo, In My Life tiene un extracto con algo bastante inusual. Un solo de órgano que no fue usado, tal como lo escuchas, sino de otra forma.

Hay una versión también de In My Life en sonido mono. En ese tiempo todavía se estaba cambiando, estaba recién apareciendo el sonido estéreo. Bueno, son 60 años, los Beatles vuelven a ser escuchados, vuelven al top 10 de la lista Billboard, gracias a Rubber Soul en su reedición.

0: La siguiente es una canción de estreno. Vale la pena presentarla. Es lo que viene.
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0: Nada más y nada menos que Fontaines D.C. que está a punto de lanzar su álbum junto con Rosalía. Así es, con Rosalía. Iban a cantar un tema. A la primera que la escuchamos nos ha gustado mucho. Probablemente sea una canción muy melancólica. Probablemente sea una canción muy al estilo 007. Pero lo que realmente puede entusiasmarnos a todos, pues que se vive, se mantiene esa tradición musical española en un sentido espiritual que se parecía a lo que hemos intentado hacer con la música irlandesa, dice Carlos O'Connell. Carlos O'Connell es uno de los integrantes de los Fontaines D.C. Él nació en España. Y así que a pocos días de lanzamiento encontramos a Rosalía con Fontaines D.C. La canción es Where is Gone?

0: Qué bonita canción. Son los Fontaines D.C. con Rosalía. La composición es de Carlos O'Connell de los Fontaines D.C. La canción se llama Where Is Gone. Vaya, vale. Careful. Esto sucedió en la película Wayne's World. No les permitieron que ellos utilicen partes de la canción Stairway to Heaven y lo mencionaron así cuando toman la guitarra.
1: Hey.
0: Hey. No Stairway to Heaven.
1: No Stairway. Denied.
0: Denied. Denegado. ¿Y saben por qué? Iban a poner esa canción en la película Wayne's World, pero los Led Zeppelin les dijeron que no. ¿Qué ha pasado ahora en 2026? Este es el tráiler de Narnia, de Magician Nephew. Y van a escuchar ustedes partes de Stairway to Heaven.
2: Is Mr. Kettley really mad? Uncle Andrew? Mom always calls him a magician. Do you believe in magic?
0: ¿Crees en magia?
2: I don't know. I'm gonna be ready if I don't know what's on the other side.
0: El tráiler está musicalizado con fragmentos de Stairway to Heaven de Led Zeppelin.
3: Wow, look at all this!
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3: Es el tráiler de Narnia, The Magician's Nephew, con la música de Led Zeppelin y Stairway to Heaven. ¿Cuándo se estrena la película? Todavía falta. 10 de febrero de 2027. Mientras tanto, puedes ver ese tráiler que está fantástico, con la música de, por primera vez, Led Zeppelin permiten que su famosa canción sea utilizada para una película. No lo permitieron en Wayne's World, esta vez en Narnia. Sí.

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1: Bien, te vamos a contar algo sobre esta banda art de Bogotá.
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1: Llegan al puesto número uno en España, dejando de lado al nuevo álbum de David Bisbal. Es una noticia buena para una banda de rock. Aquellos que dicen que el rock muere, o que el rock ha muerto, pues no. Art de Bogotá está número uno, dejando de lado, pues,
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1: como te decíamos, a David Bisbal.
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1: El grupo también coloca hasta 6 canciones en la lista de singles. Significa que Bisbal queda en el número 2 con su álbum Eternos,
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1: dice la lista española. Es un disco de versiones de Bisbal.
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1: ¿Cuál es el álbum nuevo de ellos?
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1: El álbum de los Art de Bogotá se llama Manufacturas del Club de la Gente Sola.
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1: Y está sonando súper rockera. MCGS se llama el álbum. Manufacturas del Club de la Gente Sola. Y hay varias canciones que están ahí en la mira. Precisamente una que se llama Bigger Splash. Art de Bogotá son los número uno en España en este día.
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1: 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En Iron Maiden desató la locura en Bogotá con sus clásicos y una puesta en escena de película. Scream for Me Bogotá, dijeron, antes de presentarse en Ecuador, esto que ocurrirá en las próximas horas. Y como parte de su gira Run For Your Lives World Tour, la banda demostró que mantiene intacta su energía sobre el escenario. Iron Maiden lo volvió a hacer en un recorrido casi cinematográfico. La legendaria banda británica de heavy metal hizo latir por quinta ocasión los corazones de miles de seguidores en Bogotá. Con un repertorio de clásicos, la doncella de hierro desató la locura y volvió a pedir a sus fanáticos que gritaran Scream For Me Bogotá. El tiempo transcurre, pero la magia sigue intacta. Iron Maiden se fundó hace 51 años, por iniciativa del bajista Steve Harris. Cuenta con 17 álbumes de estudio. La legendaria banda británica se ha presentado en 5 ocasiones en la capital colombiana. 2008, 2009, 2011, 2024, 2026. Y el promedio de edad de los integrantes de Iron Maiden ronda los 70 años. Su baterista Nico McBrien, de 74, anunció su retiro de las giras y fue sucedido por Simon Drowson. Pero ese es otro tema. Ellos se presentaron el pasado domingo y la banda demostró en Bogotá que el paso del tiempo no parece hacerles mella. Mantienen la misma energía, interpretan canciones de más de 8 minutos. Cuentan con una voz, la de Bruce Dickinson, que sigue brillando mientras sus guitarristas despliegan la potencia que caracteriza al grupo. La doncella de hierro. Escuchemos algo de lo que captaron allí en esa presentación algunos de los asistentes allí en Bogotá, como esto. Y la gente entregada, saltando. Y otros de los temas que sonaron.

0: y Bruce Dickinson con una voz impresionante. Todo esto sucedió en Bogotá y lo van a vivir también quienes vayan a Quito. El espectacular concierto de ellos, de los Iron Maiden. Vamos al Rock en Río, donde ellos también hicieron un álbum. La locura en Bogotá.
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0: Canciones como el número de la bestia, Number of the Beast, o Run to the Hills, que son los temas infallables. Mantuvieron el contacto directo con el público, la energía se mantuvo de principio a fin. Un repertorio lleno de las canciones más icónicas

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1: Pero así son los conciertos de Iron Maiden, inolvidables. Y con toda la mercadotecnia. ¿Quién no quisiera una camiseta de los Iron Maiden? Cada una es más bonita que la otra, la verdad. Y cada quien tiene su camiseta preferida. Ah, y ahora te contamos de los Red Hot Chili Peppers. Regresan a América Latina. Se anuncia desde Argentina que estarán en el Music Gold Festival 2027 junto a The Human League y Happy Mondays. Los californianos se preparan para tocar en la ciudad de Rosario, Argentina, por primera vez. Atención, Rosario, marcarán su primera presentación en la ciudad de Messi. El cartel se dio a conocer ese martes a través de la cuenta de Instagram. El anuncio también fue compartido por Rosario Central, uno de los clubes de fútbol más importantes de la ciudad y cuyo estadio será la sede del evento. El medio local Rosario 3 también informó de la noticia, incluyendo el anuncio de la promotora argentina Underdog. Según los organizadores, se anunciarán más artistas próximamente. Red Hot Chili Peppers estarán regresando a América Latina. Entonces, el llamado Music Gold Festival. ¿Cuándo será? 12 de junio del 2027. Todavía falta, ¿no? Por lo pronto están los Happy Mondays, Human League y ellos, los Red Hot Chili Peppers. Como te estamos contando, con todos sus éxitos, con cada una de sus canciones, y así que pues lo van a disfrutar allá. Probablemente sí incluyan otras ciudades latinoamericanas, ya se verá.

Y atención, la siguiente banda estaría por reunirse, y esto es una buena noticia también para la música. Estamos hablando de La Ley. El grupo chileno alista una reunión de su formación histórica. El Festival de Viña 2027 aparece en el horizonte. Desde principios de este año, los músicos que integraron el periodo de consolidación del grupo se han reunido en varias ocasiones. Proyectan a partir de ahí una vuelta más estable. La primera parada apunta a la edición 2027 del certamen en la Quinta Vergara. Y la primera alerta fue el domingo 26 de abril. En el Centro Cultural Gabriela Mistral, la formación histórica y estelar de La Ley, la que dio vida a su despegue y su consolidación en los 90, se reunió por primera vez en 21 años. Eso sí, fue en cruce entre lo real y lo virtual. Mientras el cantante Beto Cuevas y el tecladista Rodrigo Coti Aboitis estaban presentes en el escenario del recinto, en las pantallas de manera grabada figuraba el bajista Luciano Rojas y el baterista Mauricio Clavería, ambos en esos momentos en México por distintas razones. Un retorno íntimo que no sucedía desde el Festival de Viña 2005 ocurrió entonces en esa ocasión. Y todo es parte de un proyecto de rescate inaugurado hace años por el realizador Germán Bove, hermano de Andrés, el fallecido guitarrista que también fue parte clave de La Ley en esos días formativos. El nuevo apretón de manos entre antiguos camaradas no quedaría ahí. Lo que viene ahora, según la publicación Culto, una de las primeras paradas que aparece en el horizonte de La Ley será el Festival de Viña 2027. Todo está por anunciarse. ¿Te imaginas a La Ley de regreso con Beto Cuevas y toda la banda? No sería fantástico, la verdad. Con canciones tan buenas como El Duelo, Mentira, Estadía Cero. También recuerda que aquí es otro gran tema, Fuera de Mí, esa balada preciosa también. En fin, vamos a disfrutar entonces de La Ley, que hizo grandes temas. El álbum más bueno, el mejor álbum de La Ley es El Invisible, que ya cumplió más de 30 años, como pasa el tiempo. Así que ese retorno está fijado. Cuando nacieron en 1987, el ex miembro del grupo Aparato Raro, Rodrigo Aboitis, con un miembro del grupo Paraíso Perdido, Andrés Bove, se juntaron para hacer la banda La Ley. Y de ahí viene toda la historia. Luego vendría Alberto Cuevas, más conocido como Beto Cuevas, y junto con Andrés Bove harían las mejores canciones, como esta de aquí. Andrés Bove, el guitarrista fallecido, sufrió un accidente de motocicleta donde perdió la vida. Bueno, la historia de La Ley. Se vuelve a escribir en 2027. En Chile dicen que casi seguro.

Otro de los legendarios grupos que en estos días está anunciando presentaciones y giras es este, los Blues Oyster Cult. El culto a la ostra azul. Siempre te hemos dicho que esta es una banda no solo legendaria, sino una banda que se merece mucho más. Ellos tienen una premisa, es girar para siempre, estar de gira siempre. Así que siguen demostrando la validez de esa afirmación con el reciente anuncio de sus primeras fechas. Para la gira 2027, legendarios rockeros han anunciado a través de sus redes sociales que regresarán al Reino Unido en abril para ofrecer dos conciertos, incluyendo uno en el famoso Royal Albert Hall. Las entradas también salen a la venta este 16 de octubre. Celebra 55 años de gira. Han pasado 60 años en total desde que se formaron. Han actuado en diversos nombres, entre ellos el de Soft Wine Under Belly. Y en los primeros años, luego la formación liderada por el dúo original de Eric Bloom, el vocalista, guitarrista y tecladista, y el famoso Donald Buck Dharma Rosser, voz guitarra principal, junto con Richie Castellano, Danny Miranda y Jules Radino. Esa es la formación de ahora, Blue Oyster Cult. Se hicieron famosos por este tema de Don't Fear the Reaper. Muchos creerán que esta es la única canción de ellos, ¿no? Tienen muchas más, la verdad. Esta siempre la tocamos aquí en la estación de radio, en la Super 9. Es Burning for You, de Fuego de Origen Desconocido, así se llama el álbum del 81. Tiene una portada preciosa.

Se acaban de conocer cuáles son los nominados a los premios Nickelodeon Kids Choice Awards 2026. Por fin lo logré, dice Noah Kahan. Acaba de ser nominado después de 10 años de esfuerzo incansable, en largos vuelos, cientos de horas. Lo logré, estoy nominado a un premio Nick Kids Choice Awards. Y parece que la nominación no es lo más emocionante, al menos para Kahan. Por fin me van a cubrir de slime. Antes de imaginar la desagradable realidad de la tradición de los Nickelodeon, puedo sentir cómo me gotea por el cuero cabelludo, me entra a los ojos y en la nariz, dijo. Bueno, pero eso sabe a libertad. Otros artistas podrían soñar con añadir otro trofeo a sus estanterías, pero no, a Kahan está listo para aceptar un tipo diferente de logro: quedar empapado de la característica sustancia verde de Nickelodeon. La nominación llega tras unos años extraordinarios para Kahan, cuya carrera alcanzó nuevas cotas con su álbum Stick Season de 2022. El proyecto debutó inicialmente en el puesto número 14, antes de llegar al número 2 en 2024. Y luego ha lanzado The Great Divide, el álbum que en este año ha tenido de las mejores opiniones. ¿Cómo está nominado Noah Kahan? A artista, grupo, revelación masculino favorito en los Kids' Choice, junto con Beach Aplog, Don Toliver, Role Model, Somber y Temper City. Así que este es el evento. Está nominado. Noah Kahan está en las 20 casillas 949 esta semana con una canción muy, muy bonita. La verdad que es uno de sus grandes temas. Se llama Orbiter. Y si quieres votar por esta canción, te invitamos a hacerlo en la página super949.com/20casillas. El sábado se presentan las 20 mejores.

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1: ¿Y qué pasó en un día como hoy en el mundo de la música? Te lo contamos. David Bowie publica su duodécimo álbum de estudio Heroes. Es la segunda entrega de su trilogía de Berlín con Brian Eno. Los otros dos fueron Lou y Lodger. Heroes continuó con los experimentos ambientales de su álbum anterior, Low, publicado a principios de ese año, y contó con la colaboración del guitarrista Robert Fripp, el famoso Robert Fripp. El álbum fue posteriormente nombrado álbum del año por la revista Enemy. Claro, se destaca esta canción.

También un día como hoy, en 1972, Michael Jackson alcanza el puesto número uno. Su primer número uno fue esta balada llamada Ben. 72 es el año.

También en un día como hoy, esta canción clásica se convierte en número uno. Tiene muchos, muchos años, la verdad. La famosa Mack the Knife. Él es Bobby Darin. La canción pertenece a la ópera llamada La Ópera de Tres Centavos. Y la canción se convirtió en un éxito. En un día como hoy era el número uno, hace 67 años.

Y vamos con quienes nacieron en un día como hoy. El músico, productor, discográfico y compositor británico Thomas Dolby nació en un 14 de octubre. El año 1958 está cumpliendo entonces 68 años. Tuvo éxitos como este. También ha producido para Johnny Mitchell, Thompson Twins, Foreigner, Def Leppard, entre otros. Thomas Dolby también fue parte de la banda de David Bowie.

También en un día como hoy nació Justin Hayward, el músico inglés, compositor, vocalista y guitarrista de la banda de rock inglesa The Moody Blues. Alcanzó número uno en 1968 con Go Now, luego con Nights in Wayside. Never reaching the end. Y luego con muchas canciones más. Never meaning to send. Justin Howard nació en un día como hoy hace 80 años. Uno de los grandes, de una de las bandas también grandes, los Moody Blues. Lanzaron un álbum llamado Los Días del Futuro Pasado. Un álbum grandilocuente, la verdad. Y él fue el creador de esta canción, compositor, letrista y vocalista. Por eso es que hoy la recordamos. Nights in Wayside. Gracias a todos.

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0: Ok, qué gran música. Y a propósito, Soda Infinito estará el 24 en el Teatro Casa de la Cultura. Esta banda que es el ícono de lo que hizo Soda Stereo, pues viene a Cuenca el 24, el día sábado 24 en el Casa de la Cultura. Nosotros vamos a las recomendaciones. 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
0: Y ya comenzaron las jornadas deportivas.

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0: Vamos a la pausa, regresamos ya.
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Ok, y a todo en la vida hay que ponerle pasión. Sea tu trabajo, sea el deporte que realizas, seas el tiempo que aprovechas, seas de los momentos pues, más chéveres, más bacanos, pues hay que ponerle pasión. Y eso nos dice Rod Stewart, Passion, con este tema que es un clásico de finales de los 70s.

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1: Animal de radio. 12:37.
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13: 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Muy buenas tardes, ¿cómo está?
14: Hola, Germán. Buenas tardes a usted y a todos los radioescuchas.
13: Cuéntenos, ¿cuáles son las ventajas de Sipi?
14: Bueno, primero empezar porque el ecuatoriano, estamos ya, el 65% de los ecuatorianos están realizando pagos de manera digital. Okay. Y eso es muy importante por la seguridad, ¿verdad? Porque ya no tenemos ese roce, digamos, al momento de hacer un pago, de que no hay sueltos o de que la persona le dio un billete de 10 y no tenía para cambiar, etcétera, ¿no? Entonces, estamos buscando, digamos, la facilidad de los clientes. Eso es específicamente lo que tratamos de solucionar con una billetera digital, que en este caso es Sipi.
13: ¿Puede utilizarse también para el transporte, para pagar los servicios del municipio, el parqueadero, en fin, ¿ah?
14: Sí, es muy importante porque Sipi nace para resolver problemas, ¿no es cierto? Y uno de los problemas es, tengo que hoy día subirme al tranvía, págalo con Sipi. Mañana tengo que pagar el parqueo tarifado, págalo con Sipi. O en una tienda. O finalmente, si quiero pagar el impuesto predial, págalo con Sipi, sin comisión.
13: Y esa es una... ¡Ah, qué bueno! Es una gran facilidad porque lo que dice Mateo es cierto, ya... pues el dinero se va cambiando, vamos cambiando, el dinero se volvió digital, efectivamente, ese dato es muy interesante, el que mencionó usted, Mateo, del 65% de los ecuatorianos ya utilizan situaciones y elementos virtuales para sus pagos.
14: Correcto.
13: ¿Desde qué valor se puede pagar con Sipi?
14: Desde 10 centavos. ¿Por qué? Porque no hay comisión para el establecimiento. Entonces, el establecimiento, si mañana la señora que vende granizados vende en 50 centavos, se le puede realizar el pago. Entonces, ¿qué es lo que genera? Pues una fidelidad entre el cliente y el comercio, ¿no? Que eso es lo que buscamos.
13: Oiga, Mateo, y por ejemplo, si es que yo tengo... Porque Sipi es aliada del Banco del Austro, ¿no es cierto?
14: Sí, es parte del Banco del Austro.
13: Ya, correcto. Pero si yo tengo una cuenta en el Banco XYZ y tengo Sipi, ¿lo puedo hacer?
14: Claro que sí. A ver, Sipi es para el cliente del Banco del Austro y para el no cliente del Banco del Austro, ¿sí? Okay. ¿Qué es lo que buscamos? Que mucha gente pues se descargue Sipi para que empiece a probar, obviamente. Pero ¿qué es lo que tiene que hacer? Entrar a Google, Apple Pay y a Google, ¿verdad? Buscar Sipi con Y final. Descargarse, más o menos, German, estamos hablando de 3 a 5 minutos en aperturar una cuenta. En ese momento apertura una cuenta de sí del Banco del Austro, ¿verdad? ¿Y qué es lo que tendría que hacer el cliente en ese momento? Ya transferir dinero a esa cuenta o depositar dinero, 1, 2, 10 dólares, 15 dólares, y empezar a transaccionar.
13: Ah, qué bueno, eso es muy interesante. Uh-huh. No solamente que los clientes del Banco del Austro, que son miles y que tienen mucha fuerza en el Azuay, también hay otros bancos que pues también tienen clientes de la región y que obviamente lo pueden hacer. Eso es una gran ventaja.
14: Lo pueden hacer, correcto, exactamente. Está abierto para cualquier persona, en otras palabras.
13: Muy bien, seguridades, siempre también como hay lo bueno, hay lo malo, es decir, hay la inteligencia artificial que es buena y la otra que es mala. Es muy seguro.
14: Es muy seguro porque finalmente para nosotros poder salir al mercado tenemos que pasar por ciertos validadores. Y esos validadores el cliente mismo los tiene que hacer, ¿no? Cuando abre la cuenta tiene que haber un reconocimiento facial, no cualquier persona puede decir, soy Mateo Iguren. No, esa persona tiene que ser Mateo Iguren, tiene que validar la cédula, tiene que haber un reconocimiento facial, entonces pasa por un proceso importante de validación que finalmente le da la seguridad al cliente de que su dinero está en su cuenta y nadie más la puede usar.
13: ¿Transacciones internacionales? ¿Se puede?
14: A ver, sí, y lo más importante, podemos recibir remesas del exterior en cuenta Sipi.
13: Entonces,
14: eso es súper importante. Nuestros clientes también tenemos un buen portafolio de clientes que reciben remesas del exterior y también para ellos hemos habilitado que si tienen Sipi, solicitan al exterior a su familiar, le dice, oye, desde ahora mándame la cuenta de Sipi. Él llega a la plata y empieza a transaccionar en su
13: ya no hace falta ese trámite de irse a ciertas agencias y llenar papeleos y etcétera.
14: Exacto.
13: Qué bueno.
14: Solventamos también ese tema de traslados, molestias. Entonces ya estamos solucionándolo también con Sipi.
13: Qué bueno, me parece muy interesante. Sipi es esta aplicación que te permite pagar cualquier cosa. Por ejemplo, Uber, por ejemplo, Airbnb, todo eso.
14: A ver, Uber no, ¿verdad? Todavía, okay. Pero los taxis sí.
13: Okay,
14: en los perfecto, taxis que tenemos aquí en Cuenca, ustedes van a encontrar ya cada vez más taxis que reciben Sipi. ¿Cuál es la ventaja? Antes recordemos, llegábamos al lugar, ¿cuánto cuesta? $10, $1.50 y le daba un billete de 10 y el taxi...
13: No tiene sueltitos,
14: está complicado y ahora ¿quién? No. Pago $1.50 con Sipi.
13: Qué bueno. Qué interesante, pues, esta aplicación que, pues, cada día va creciendo.
14: Tenemos más de 20,000 comercios en Cuenca que ya cobran con Sipi y más de 25,000 personas que también ya acompañan a la billetera.
13: Ah, eso es muy interesante. Sobre todo tiene solvencia, tiene seguridad. Uh-huh. Lo que dice Mateo, no hay comisión. Eso es súper importante.
14: Súper importante, ¿eh? Para que al comercio le llegue el dinero que quiere. Vendí $5, le llega $5 a su billetera digital Zippy.
13: Qué bueno. Mateo, felicitaciones a Zippy. Esta aplicación no es nueva, ya tiene algunos meses, pero crece rápidamente porque nos damos cuenta que tiene grandes, grandes ventajas. Uh-huh. Y que el dinero ya uno no lo carga en el bolsillo, el dinero ya lo carga pues digitalmente con una tarjeta o con el teléfono.
14: Correcto.
13: ¿Algo más en la parte final, Mateo?
14: Hoy cumpliendo un año de Zippy.
13: Ah, claro,
14: es importante, sí, ¿verdad? Sí, sí. Les invitamos más bien a la ciudadanía, a los que nos puedan acompañar el día de hoy a las 4 de la tarde en la plazoleta de Santo Domingo.
13: Perfecto.
14: Vamos a estar haciendo un cumpleaños a Zippy, pero no le vamos a festejar únicamente a Zippy, sino que si usted, alguien que nos está escuchando, cumple hoy, pues le invito a que nos acompañe porque estamos haciéndonos una chévere actividad. Van a haber influencers, van a haber sorpresas, van a haber premios para que las personas que nos acompañen también puedan disfrutar de lo que ya viene siendo la comunidad de Zippy.
13: Hermoso. Y es un lindo lugar, precioso. Está ahí la iglesia.
14: Así es.
13: Están las palomitas volando. Uh-huh. Y pasa por ahí el tranvía. Qué bueno. 4 de la tarde.
14: 4 de la tarde. Esperamos que ya
13: ahí nos estaremos. Acompañe.
14: Perfecto, Germán. Lo esperamos.
13: Gracias a Mateo Eguiguren, representante de Zippy, con todas las grandes ventajas de cumpleaños. Un año ya tiene Zippy y pues realmente crece y se vuelve algo muy necesario. Gracias, Mateo, y éxitos allá.
14: Muchas gracias. Gracias a todos.

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2: 13:05.
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0: Ya regresamos con más.
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0: Ok, amigos, nos despedimos de todos ustedes. Ya viene el Rock and Pop con, estrenando. El licenciado Rolando Cortés está listo para el Rock and Pop en esta tarde maravillosa de calor. La gente está muy atenta a lo que pase esta noche en Quito con Iron Maiden. Muchos buses de Super 949 viajaron a la capital, al igual que aviones y vehículos particulares para ver a la tremenda banda luego de 17 años de espera. Los Iron Maiden abren las puertas a las 4 de la tarde y presentan un show imparable, increíble. Y ahí estaremos, amigos, gracias. 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Una excelente jornada, amigos. Ya viene el Rock and Pop enseguida, aquí en Super 949.
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3: 14 con un minuto.
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Buenísimas tardes, ejército. Ya saltamos a la cabina, animal. Son las 2:08 y este es el instante donde comienza una tarde llena de éxitos, de emociones, de recuerdos y, claro, ese viaje imaginario por el tiempo. Hasta las 4 de la tarde nos quedamos al mando de los controles de la cabina animal y ahora estamos despidiendo al Big Bass, que se marcha pero regresa mañana a las 11. Y ya todo preparado esta noche para Iron Maiden en el Estadio Olímpico Atahualpa. Mucha gente de la ciudad de Cuenca ha viajado, todos preparados para una noche histórica con la bestia Iron Maiden. Y todos nos preparamos el sábado 31 de octubre. Tenemos una cita con el tiempo, con el recuerdo, con las buenas épocas. 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Bienvenido, bienvenida en este miércoles, mitad de camino, si ya estamos en el centro de la semana, 14 de octubre. Tenemos preparada una tarde llena, repleta de éxito, además de un ticket para I Love 80s y 90s, que en instantes activamos la temática. Los saludos de Rolando Cortés. Nos vamos de viaje y empezamos en los 90.

Imagínate dos personas compitiendo por llegar al corazón de alguien. Es lo que refleja la historia de esta canción, Two Prince, Spin Doctor en acción a esta hora de la tarde. Bienvenidos, bienvenidas, apenas vamos comenzando el show. 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Estamos pisando territorio de mitad de semana y eso significa una cosa en el programa que jugamos a nuestro segmento clásico, El Artista Misterioso. Así que mucha atención, ejército. Hoy tenemos un reto musical de esos que te ponen a trabajar las neuronas y sobre todo a buscar, hasta lograr llegar al objetivo que es identificar a nuestro artista misterioso. Así que te pido de favor que afines la oreja, te prepares y sobre todo, junto a nosotros, vamos a desempolvar recuerdos. Lanzamos primeras tres pistas. Nuestro artista misterioso nace en Rosario, Argentina. Pero claro, sus canciones viajan por todo el continente. Tiene el apellido de un escritor. Pero el territorio es el rock. Además, emplea un piano que puede convertir con él muchas poesías, locuras y amor. Repetimos. Nuestro artista misterioso del día de hoy nació en Rosario, Argentina. Tiene un apellido de escritor. Y emplea en sus canciones un piano con el cual crea poesías, locura y mucho amor. Si lo sabes, lanza ahora tu respuesta a través del WhatsApp 0980-923-949. Empiezan a llegar respuestas. Hoy tenemos un ticket para llevarte a ti también a la farra concierto I Love 80s y 90s. Dígame, licenciado, dicen por allí. Sanota. Abrazos para vos. Bienvenidos a la tarde. Participamos entonces por ese ticket para I Love 80s y 90s. ¿Qué tal, Rolando? Abrazos, William Maruri, casi, pero no. ¡Saludos! Respuesta correcta desde el 0965. Hola, el artista fabuloso es... Muy bien, Santiago Fernández Vivar. Desde el 7549, Katy Pintado. ¡No! No es esa respuesta. Saludos para Andrés Díaz, desde Nariño, Colombia. Vea que le pudo conocer a César. Estuvo por Colombia, ¿no? Disfrutando de buen chorizo paisa, que se ha quedado encantado y que va a regresar pronto. Así dicen, acá en los pasillos todo cuentan en la radio. Bueno, si sabes la respuesta de nuestro artista misterioso, este es el momento. A través del WhatsApp nos cuentas. Mientras yo te digo a esta hora a través de Martin Solveig, hello.

0: Las pequeñas mentiras a esta hora de la tarde, 14:20. Cae el sol en la ciudad, hace calorcito, sí, del bueno. Por favor, protégete, hidrátate y pórtate bien. Y en tu emisora favorita suenan los grandes clásicos, las grandes historias en Rock and Pop. A ver. Punto de orden porque se me están confundiendo. Ojo con las pistas de nuestro artista misterioso. Hoy tenemos la misión de identificar a un artista a través del cual nos hemos enamorado, nos hemos vuelto locos, hemos aprendido, hemos empleado un poquito de poesía también, rebeldía si así se quiere. Así que mucha atención con las pistas que tenemos esta tarde que te van a llevar directo a nuestro artista misterioso. Pista número uno. El artista que buscamos hoy nació en Rosario, Argentina. Tiene apellido de escritor. Y además, su instrumento que emplea para crear grandes canciones es un piano con el cual convierte una nota en algo poético. 0980-923-949. Si sabes de qué artista estamos hablando, responde y prepárate a ganar un ticket para I Love 80s y 90s. La mayoría se está confundiendo. Juanos, por ejemplo, respuesta incorrecta. Buenas tardes. A DJ Franz vimos. Abrazos para vos, respuesta correcta. Tefita Fernández, muy bien. Andrés Díaz, casi, pero no. Buenas tardes, el artista es Javier Solís. Abrazos para Javier. Israel Izquierdo, respuesta correcta. Abrazos, bro. Carlitos Madrid, no. De hecho, nunca había escuchado a ese artista, ¿eh? Hola, amigo, el artista es... Abracito para la Adri. Bienvenida, Adri. Buenas tardes, quiero pedir una canción. Adelante, con total confianza. Hola, Rolando, el artista misterioso es... Demasiado calor, dice Janet. Se está tostando allá afuera. Muy bien, respuesta correcta de parte de Génesis. Buenas tardes, Gladys Peralta. También, respuesta correcta. Abrazos para DJ Franks, que esto ya lo dijimos. Cristian Cuesta. ¡No! Casi. Ahora sí, dicen. Andrés Díaz. Muy bien. Hola, Rolando, la respuesta es Verito Pintado. Y así van llegando respuestas. 0980-923-949. No te vayas muy lejos porque nosotros nos vamos a una pausa y volvemos.
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0: Y aquí tienes al hombre de las gafas oscuras y sobre todo esa voz inconfundible. Evidentemente estamos hablando del gran Roy Orbison. ¿Con esto qué es? You got it.
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0: Hoy estamos en miércoles 14 de octubre, ya sabes, los miércoles es igual a el artista misterioso. Hemos lanzado ya la primera ronda de las pistas y muchos integrantes del ejército están logrando identificar a nuestro artista misterioso. Va con la segunda tanda de pistas. Mucha atención, si tú acabas de llegar a esta hora al programa, prepárate porque estamos en la misión de cada miércoles, buscar a nuestro artista misterioso. Bien, hoy hablamos de alguien que no necesita una banda sonora para contar historias. Él convierte su vida en canciones. Aquel caballero se sienta frente a un piano y puede transformar una tristeza en todo un himno. Además, su apellido parece sacado de una novela, pero su fama nació entre los acordes del rock. Y claro, antes habíamos dicho que nuestro artista misterioso nació en Rosario, Argentina. Tiene apellido de escritor y sobre todo emplea el piano para con él crear poesía, locura y amor. 0989-23949. Lancémonos al WhatsApp animal. ¿Dónde nos quedamos? A la segunda, Juanos, muy bien. No sabía si era, pero ya ni modo, dice, la próxima. No pasa nada, Katy. Igual, en la lista. Omar Chacha, preparando todo para Iron Maiden. Esta noche en la capital. Hola, hola. Tati Vega, felicidades. Respuesta correcta. Cristian Cuesta, muy bien. Hola desde Washington, D.C., USA. Saludos, hermano. Buenas tardes, la respuesta es Viviana. Carlitos Madrid, también, a la segunda. Pao Marín, respuesta correcta. Vendo la respuesta, dice Oz. ¿Qué más nos cuentan a través del WhatsApp? Hola, Rolo, una feliz tarde para ti también. Berito nos dice, ojalá hoy sí sea mi día, hoy será el gran día. Tienes que determinarlo, si no, ¿cómo? Buenas tardes, mi nombre es Camila Espinosa, la respuesta es... Nos piden la canción de Calvin Harris con Katy Perry, Feels, en instantes sonará. Buenas tardes, Daniel Lucero. Abrazos, estimado Daniel. Desde el 2227, respuesta correcta, pero no tengo ni nombre, ni apellido, ni en tu WhatsApp aparece tu nickname. Buenas tardes, señores. No, no es la respuesta. Buenas tardes, la respuesta es Armando Zamora. Y finalmente nos llega un mensaje de parte de Tomás Alamea con la respuesta correcta. Bueno, y ahora nos vamos a la sutileza, pero también a la potencia de los Green Day. Con un recuerdo de los 2000, 21 Guns, a las 14:53.

0: Y aquí tienes rock para cuando la vida no tiene un manual de instrucciones. Sí, porque esta canción habla de esa sensación de no tener todas las respuestas. Y tú dirás, me suena un poquito a Foo Fighters, también toquecitos de Nirvana. ¿Y sabes por qué? Pues a ver, el baterista que grabó esta canción fue ni más ni menos que Dave Grohl. Sí, ex líder de Foo Fighters y además integrante de Nirvana. Pedías energía, aquí tienes energía desde la Radio Animal.
1: Buenas tardes, señoras y señoritas. Aquí está el DJ Héctor Bonifacio Echeverría Cervantes de la Cruz, Arroyo Rojas. Esta es la radio que sacó a toda la estación donde el rock vive y no muere. Vamos a escuchar un par de temas de Queens of the Stone Age. Primero vamos a escuchar First It Giveth. ¡Qué música impresionante, temible y verdaderamente ahora! A ver, aquí va, aquí va, aquí va, aquí va.
0: Esta parte es genial de la canción. Gracias al rock y al power de las tardes. A ver, hoy estamos buscando a nuestro artista misterioso, que ojo, ha nacido en Rosario, Argentina. Tiene apellido de escritor. Y además, el piano es su mejor elemento con el cual crea poesía, locura y mucho amor. 0980-923-949. ¿Qué es lo que nos cuentan a través del WhatsApp? Hello.
2: Bueno, hello, hello, Fernandito, muchas gracias. Hasta ahora no me lo puedo creer que tengo esa entradita, pero quería saber cuándo puedo ir por ella. Bendiciones múltiples, gracias, en verdad, lo aprecio mucho. Y ahí estaré en I Love 80s and 90s. Y bueno, pues, saludos. ¿Cómo le va?

0: me llamo Fernando, aunque Fernando es mi gran bro de toda la vida. La teacher me dice Fernando. Yo soy como San Fernando, unas caminando y otras andando, eso sí. Y el ejército que está pendiente dice, ¿dijo Fernando? Sí, dijo Fernando, pero... Todos nos podemos confundir, no pasa nada, teacher.
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0: Vamos con más mensajes a través del WhatsApp 0989-23949. Perdón, me llamo Pablo. ¿Y el apellido Pablo? Buenas tardes, licenciado, me dice. No, no, tranquilidad, con que me digan Rolando, Rolo, Rolex, Rolly, como tú quieras. No pasa nada, pero soy licenciado, no, no, formalismos, no, por favor. Abrazo para Gianfranco Romero, respuesta correcta. Buenas tardes, quiero participar, el artista es Yolanda Monge. Hola, Rolando, la respuesta es... Saludos desde Azogues. Un abrazo para el personal en Azogues. ¿Cómo estamos? ¿Cómo va la tarde por allá? Al Seba Sebastián. El artista es Freddy Vázquez Solano, nos dice. ¿Qué más, Rolo? Porfa, unita de los Maiden. Buena es. Al ratito alteramos las neuronas de nuevo, ¿ya? Más mensajes a través de nuestro WhatsApp animal. Buenas tardes, quiero participar. Allí en el WhatsApp dice Ari, porque no tengo tus datos. Por favor, si no adjuntas tus datos personales, nombre y apellido, será complicado colocarte en la lista y allí sí, ya no será culpa mía. Bueno, y para refrescar un poquito, ¿qué tal si invitamos a una dupla que suena muy bien? Es la de Harris, con esa voz de Katy Perry. Pero además también está Pharrell Williams, que han creado esto que se llama Feels.

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0: Mucha potencia para esta tarde de miércoles con Iron Maiden, la bestia que esta noche pondrá a temblar a la capital del país. Aquí estamos repasando uno de esos himnos que sin duda van a ser parte también del setlist de esta noche. The Trooper, Iron Maiden sonando a esta hora. Lo pedían a través del WhatsApp. Somos emisora oficial de Iron Maiden. 40 años de Super 9 y esta noche lo celebramos en Quito con la bestia y la presencia de Eddie, la mascota más famosa del heavy metal. Esta parte me encanta. Oh, hasta allí, ya.
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0: Buenas tardes, estamos aquí en la señal animal de Super 949. Día miércoles, calorcito en gran parte del país. En ciertos lugares y zonas está lloviendo, pero acá en el sur tenemos calor, mucho calor. Bueno, hoy estamos buscando a nuestro artista misterioso. Lanzamos ya tres pistas que ahora vamos a recapitular. ¡Mucha atención! Porque ya hemos dicho que nuestro artista misterioso nació en Rosario, Argentina. Tiene apellido de escritor. Y además, su mejor compañero es un piano con el cual crea mucha poesía, locura y amor. Además, lanzamos nuevas pistas. ¡Atención, ejército! El nombre de este artista aparece junto al de alguien que quizá conoces, Joaquín Sabina, en una canción que se convirtió en todo un himno. Además, una de sus canciones más emblemáticas habla de alguien que quiere defender el tiempo y quedarse para siempre allí junto a ti. Y además, ya con esto casi resolvemos nosotros mismos. El nombre de nuestro artista misterioso empieza con la letra F. Sí, F. Rock, guitarras, piano, en fin. ¿Sabes de quién hablamos? 0980-923-949. 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Esta tarde te damos un ticket para ti. Abrazos para Joana Calle. Bienvenida, Joa. Saludos, Rolando. La respuesta es muy bien, Viviana González. Hola, soy Adri Pacheco. Quiero participar. El artista misterioso es. Feliz tarde para ti, Adri. Hola, Super 949. Mi nombre es Mateo Bermeo. Sí, correcto, Mateo. Desde el 2842. 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Respuesta correcta y hasta allí. No tengo más datos. ¿Cómo es eso? Dice, no entendí. No entendí de qué, Janet. Yo también me perdí. Estoy entre asunto y asunto y voy perdiendo a veces el hilo de algo. Hola, Rolando. La respuesta es Verónica Flores. Participando. Hola, amigo. Quiero participar. El artista es Henry. Muy bien, Henry. Hola, Rolando. Patricio Castillo. Respuesta correcta, Pato. Saludos. Álvaro Jacobo. Muy bien, Jorge Urgilés. Y así vamos leyendo unas cuantas respuestas. Bueno, aquí si aplicamos eso de luego del diluvio, vuelve a salir el sol.

0: Hasta la vista, baby. 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

0: En 1987 llega esta canción a nuestras vidas, It's a Sin, obra que pertenece a Pet Shop Boys. Una culpa religiosa convertida en una joya de las pistas de baile. Sin Pop, para esta hora de la tarde casi casi llegamos al final. Repasemos unos cuantos mensajes a través del WhatsApp Animal. Gracias a ti por escucharnos, te enviamos un abrazo animal, cálido, lleno de energía, donde quiera que estés, trabajando, descansando, preparándote para la jornada de la noche, bueno, donde estés, gracias por ser parte del viaje.
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0: Hoy estábamos buscando a un artista nacido en Rosario, Argentina. Y bueno, han llegado cantidad de mensajes. Dice, te escucho en la radio de mi trabajo y creí haber escuchado la respuesta incorrecta. No, ¿estás bien? Muy bien, Mateo Bermeo. Un abrazo para ti y para todos tus compas. Pero cuéntanos dónde trabajas, dirección, cómo se llama el local. No pasa nada. Aquí apoyamos a todo el ejército. Sí, a todos. Abrazos para Cristian Arévalo. Muy bien, respuesta correcta. Dayana Tello también. Sí, hablamos de ese artista. Hola, hola, quiero participar. Mi nombre es Priscila Díaz y el artista es... Hola, amigos. Soy Esteban Vázquez. Muy bien, Esteban. Saludos, Eddie Álvarez. Respuesta correcta. Gianfranco Romero dice, muriendo de calor. ¿Dónde estás, brother? Estás que te chaspas. Desde acá divisamos que la tarde se va poniendo un poquito gris. Si vas a salir, ya sabes, paraguas, una casaquita abrigada, para que luego no estés... ¡Hach! En instantes está por aquí el capitán Jorge Piedra en Disc Notas y a las 17:30 Juliana Piedra en Soundtrack. Muy bien, ejército, llegó el momento de dar la respuesta correcta. El misterio termina aquí. El artista que estuvimos buscando esta tarde es un hombre que convirtió un piano en una máquina de contar historias. Le puso al rock ese toque de poesía y con el cual consiguió que varias generaciones cantaran todas sus canciones como si fuesen parte de la vida propia de cada uno. Estuvimos hablando de... ¡El gran Fito Páez!

Nombre original, Rodolfo Páez, nació el 13 de marzo de 1963 en Rosario. Y desde muy joven se metió en el mundo de la música y formó la llamada Trova Rosarina, aquel movimiento que marcó el rock argentino de los años 80. En 1992 publicó el álbum llamado El Amor Después del Amor, que se convirtió en el más vendido de la historia del rock argentino. Y claro, dentro de ese disco nacieron canciones inolvidables como la que suena de fondo, A Rodar Mi Vida, además Un Vestido y Un Amor, Tumbas de la Gloria y La Rueda Mágica. ¡Qué capacidad de reinventarse! En 1994 aparece Circo Beat, otro disco elemental de la carrera del gran Fito Páez. Pero claro, Fito nunca se quedó quieto. También escribió novelas, publicó libros, es decir, llevó toda esa creatividad más allá del escenario. Gran trayectoria que ha sido reconocido a nivel internacional, incluidos premios Grammy, Latin Grammy, etcétera, etcétera, etcétera. Si dijiste Fito Páez como respuesta correcta, pues estás en lo cierto. Ahora sí, hemos tenido un total de 194 participantes. Tú dirás el ganador o ganadora a través del WhatsApp 0980-923-949. Y del 1 al 194 un número, mientras escuchamos un pedacito de este Mariposa Tecnicolor.

0: Muy bien, tenemos número entonces, vamos al WhatsApp. Número 16. Vamos a buscar en nuestros datos, a insertar y hacer el sorteo.
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0: Número 16. Vamos a buscar en nuestros datos, a insertar y hacer el sorteo.

0: 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Perfecto, hemos realizado el sorteo. Tenemos. Ladies and gentlemen, tenemos ganadora. Viviana Tello, ya estás en I Love 80s y 90s. Por favor, Vivi, déjanos tus datos en interno. Y que nadie se me baje de la camioneta, porque mañana habrán más tickets. Gracias a todos. Y antes de marcharnos, perdón, vamos a hacer un paréntesis y gracias a German también por ese espíritu, sobre todo, generoso que siempre tiene. Y quiero acudir al ejército para pedir su apoyo. Porque en las cabinas de la radio nos hemos encontrado con gente maravillosa. Con gente que a través de los años se ha vuelto más que amistad, una referencia, un apoyo y sobre todo alguien con quien contar siempre. Nos ha escuchado, nos ha apoyado y supo estar cuando uno más necesitaba. Y ahora es ella quien necesita de nosotros.
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0: Hablamos de
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0: mi hermana de la vida. Una nena a quien quiero tanto, que aprecio tanto y que hoy está luchando con, perdón la palabra, el maldito cáncer. Y la vida es para valientes y yo sé que vas a salir de esta, mi querida Cris.
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0: Así que al ejército, quien quiera sumarse por interno, les vamos a dejar los datos. Este fin de semana se va a desarrollar un bingo solidario en favor de la salud de Cristina Calle, mi hermana de la vida y de las ondas, colega de Radio Génesis.
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0: Cris, todos te vamos a apoyar y estamos contigo y vas a salir de esta batalla, confiamos que sí.
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0: Así que quienes quieran adquirir tablas para el bingo, por favor, en interno en el WhatsApp de la radio y les vamos dejando los datos. Siempre cuando necesitas ayuda, lo que debes hacer es gritar, que allí vamos a estar para respaldarte y apoyarte, querida Cris.

Gracias a todos. En interno entonces empezamos a enviar los datos de cómo ayudar, de cómo sumarse a la causa en pro de la salud, de la vida de nuestra querida Cristina Calle. Con esto los marchamos. Un abrazo para todos. Una feliz tarde. Y recuerda esto que te digo siempre. Sonríe, que eso es gratis. Y tú dirás, tengo problemas, situaciones. A veces alguien

0: que no conoces o alguien que conoces pero no te lo dice tiene problemas muchísimo más complicados. Y la vida, de verdad, es una batalla que hay que lucharla de pie, de frente. Que aunque te caigas, que aunque intente tumbarte, hay que volverse a poner de pie. Todos orando por Chris, sí. Todos los que gusten por interno, por favor, me comentan. Si gustan colaborar con algo, les pasamos la cuenta directo de Chris para que se puedan sumar a esta causa. Hoy Chris nos necesita y yo desde aquí agradeceré en nombre de Chris el apoyo brindado para con la salud de ella. Ahora sí nos marchamos. Hasta mañana a las 2 de la tarde. Saludos de Rolando Cortés. Chao.
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13: Hola, bienvenidos. Aquí estamos en Disc Notas en este 14 de octubre. Te contamos lo siguiente: Rubber Soul de los Beatles vuelve al top 10 de las listas de Billboard 260 años después. No te pierdas la impresionante colaboración cinematográfica de Fontaine's D.C. y Rosalía en Where Is Gone. Led Zeppelin finalmente permite que Stairway to Heaven suene en la nueva película de Narnia. Art de Bogotá debutan directamente en el número 1 en España. Y antes de llegar a Quito, Iron Maiden desató la locura en Bogotá con sus clásicos y una puesta en escena de película. Red Hot Chili Peppers regresarán a Sudamérica. La Ley alista la reunión de su formación histórica. Blue Oyster Cult no para de girar desde hace 55 años. Y Noah Kahan reacciona a su primera nominación a los Kids' Choice Awards. Esto y más a continuación. Bienvenidas y bienvenidos.
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13: El álbum Rubber Soul de los Beatles reingresa al Billboard 200 en el puesto número 4 en la lista de este 17 de octubre, gracias al lanzamiento de una edición ampliada y de lujo. El álbum apareció por primera vez en el top 10 el 8 de enero de 1966. Y cuando saltó del puesto 60 al número 1, destronando al mega éxito de Ger Alper, Whipped Cream and Other Delights de la Tijuana Brass, Rubber Soul se mantuvo en la cima durante 6 semanas consecutivas. contiene numerosos clásicos de los famosos cuatro, Fab Four, entre ellos Drive My Car. Esta es la toma uno. Así van creándose, así van naciendo las canciones, como vas escuchando. ¿Y cómo quedó? Pues queda de otra manera, así.

0: por supuesto, In My Life.
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0: Si retrocedemos en el tiempo, son 60 años de lanzamiento. Ahora llega esta versión ampliada, que tiene una serie de tomas de cómo fueron naciendo las canciones. Es súper interesante, la verdad, porque son varias. Por ejemplo, In My Life tiene un extracto con algo bastante inusual. Un solo de órgano que no fue usado, tal como lo escuchas, sino de otra forma.

Hay una versión también de In My Life en sonido mono. En ese tiempo todavía se estaba cambiando, estaba recién apareciendo el sonido estéreo. Bien, son 60 años, los Beatles vuelven a ser escuchados, vuelven al top 10 de la lista Billboard, gracias a Rubber Soul en su reedición.

0: Y la siguiente es una canción de estreno. Vale la pena presentarla. Es lo que viene.
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0: Nada más y nada menos que Fontaines D.C., que está a punto de lanzar su álbum junto con Rosalía. Así es, con Rosalía. Y van a cantar un tema. A la primera que la escuchamos, nos ha gustado mucho. Probablemente sea una canción muy melancólica. Probablemente sea una canción muy al estilo 007. Pero lo que realmente puede entusiasmarnos a todos, pues que se vive, se mantiene esa tradición musical española en un sentido espiritual que se parecía a lo que hemos intentado hacer con la música irlandesa, dice Carlos O'Connell. Carlos O'Connell es uno de los integrantes de los Fontaines D.C. Él nació en España. Y así que a pocos días de lanzamiento encontramos a Rosalía con Fontaines D.C. La canción es Where is Gone?

0: Qué bonita canción. Son los Fontaines D.C. con Rosalía. La composición es de Carlos O'Connell de los Fontaines D.C. La canción se llama Where Is Gone. Vaya, vale. Esto sucedió en la película Wayne's World. No les permitieron que ellos utilicen partes de la canción Stairway to Heaven y lo mencionaron así cuando toman la guitarra.
1: Hey.
0: Hey. No Stairway to Heaven.
1: No Stairway. Denied.
0: Denied. Denegado. ¿Y saben por qué? Iban a poner esa canción en la película Wayne's World, pero los Led Zeppelin les dijeron que no. ¿Qué ha pasado ahora en 2026? Este es el tráiler de Narnia, de Magician Nephew. Y van a escuchar ustedes partes de Stairway to Heaven.
2: Is Mr. Kettley really mad? Uncle Andrew? Mom always calls him a magician. Do you believe in magic?
0: ¿Crees en magia?
2: I don't know. Can I be ready if I don't know what's on the other side?
0: El tráiler está musicalizado con fragmentos de Stairway to Heaven de Led Zeppelin.
3: Wow, look at all this! Magic is real.
4: I am a magician, but see for yourself.

Es el tráiler de Narnia, The Magician's Nephew, con la música de Led Zeppelin y Stairway to Heaven. ¿Cuándo se estrena la película? Todavía falta. 10 de febrero de 2027. Mientras tanto, puedes ver ese tráiler que está fantástico, con la música de, por primera vez, Led Zeppelin permiten que su famosa canción sea utilizada para una película. No lo permitieron en Wayne's World, esta vez en Narnia. Sí.

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1: Llegan al puesto número uno en España, dejando de lado al nuevo álbum de David Bisbal. Es una noticia buena para una banda de rock. Aquellos que dicen que el rock muere, o que el rock ha muerto, pues no. Arde Bogotá está número uno, dejando de lado, pues,
0: sigo llegando,
1: como te decíamos, a David Bisbal.
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1: El grupo también coloca hasta 6 canciones en la lista de singles. Significa que Bisbal queda en el número 2 con su álbum Eternos, pero dice la lista española. Es un disco de versiones de Bisbal.
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1: ¿Cuál es el álbum nuevo de ellos?
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1: El álbum de los Arde Bogotá se llama Manufacturas del Club de la Gente Sola.
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1: Y está... está sonando super rockera. MCGS se llama el álbum. Manufacturas del Club de la Gente Sola. Y hay varias canciones que están ahí en la mira. Precisamente una que se llama Bigger Splash. Arde Bogotá son los número uno en España en este día.
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1: 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Bien, Iron Maiden desató la locura en Bogotá con sus clásicos y una puesta en escena de película. Scream for Me Bogotá, dijeron, antes de presentarse en Ecuador, esto que ocurrirá en las próximas horas. Y como parte de su gira Run For Your Lives World Tour, la banda demostró que mantiene intacta su energía sobre el escenario. Iron Maiden lo volvió a hacer en un recorrido casi cinematográfico. La legendaria banda británica de heavy metal hizo latir por quinta ocasión los corazones de miles de seguidores en Bogotá. Con un repertorio de clásicos, la doncella de hierro desató la locura y volvió a pedir a sus fanáticos que gritaran Scream For Me Bogotá. El tiempo transcurre, pero la magia sigue intacta. Iron Maiden se fundó hace 51 años, por iniciativa del bajista Steve Harris. Cuenta con 17 álbumes de estudio. La legendaria banda británica se ha presentado en 5 ocasiones en la capital colombiana. 2008, 2009, 2011, 2024, 2026. Y el promedio de edad de los integrantes de Iron Maiden ronda los 70 años. Su baterista Nico McBrien, de 74, anunció su retiro de las giras y fue sucedido por Simon Drowson. Pero ese es otro tema. Ellos se presentaron el pasado domingo y la banda demostró en Bogotá que el paso del tiempo no parece hacerles mella. Mantienen la misma energía, interpretan canciones de más de 8 minutos. Cuentan con una voz, la de Bruce Dickinson, que sigue brillando mientras sus guitarristas despliegan la potencia que caracteriza al grupo. La doncella de hierro. Escuchemos algo de lo que captaron allí en esa presentación algunos de los asistentes allí en Bogotá, como esto. Y la gente entregada, saltando. Y otros de los temas que sonaron.

0: y Bruce Dickinson con una voz impresionante. Todo esto sucedió en Bogotá y lo van a vivir también quienes vayan a Quito. El espectacular concierto de ellos, de los Iron Maiden. Vamos al Rock en Río, donde ellos también hicieron un álbum. La locura en Bogotá.
1: Let him who hath understanding reckon the number of the beast.
0: Canciones como el número de la bestia, Number of the Beast, o Run to the Hills, que son los temas infallables. Mantuvieron el contacto directo con el público, la energía se mantuvo de principio a fin. Un repertorio lleno de las canciones más icónicas

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1: Bueno, así son los conciertos de Iron Maiden, inolvidables. Y con toda la mercadotecnia. ¿Quién no quisiera una camiseta de los Iron Maiden? Cada una es más bonita que la otra, la verdad. Y cada quien tiene su camiseta preferida. Ah, y ahora te contamos de los Red Hot Chili Peppers. Regresan a América Latina. Se anuncia desde Argentina que estarán en el Music Gold Festival 2027 junto a The Human League y Happy Mondays. Los californianos se preparan para tocar en la ciudad de Rosario, Argentina, por primera vez. Atención, Rosario, marcarán su primera presentación en la ciudad de Messi. El cartel se dio a conocer ese martes a través de la cuenta de Instagram. El anuncio también fue compartido por Rosario Central, uno de los clubes de fútbol más importantes de la ciudad y cuyo estadio será la sede del evento. El medio local Rosario 3 también informó de la noticia, incluyendo el anuncio de la promotora argentina Underdog. Según los organizadores, se anunciarán más artistas próximamente. Red Hot Chili Peppers estarán regresando a América Latina. Entonces, el llamado Music Gold Festival. ¿Cuándo será? 12 de junio del 2027. Todavía falta, ¿no? Por lo pronto están los Happy Mondays, Human League y ellos, los Red Hot Chili Peppers. Como te estamos contando, con todos sus éxitos, con cada una de sus canciones, y así que pues lo van a disfrutar allá. Probablemente sí incluyan otras ciudades latinoamericanas, ya se verá.

Y atención, la siguiente banda estaría por reunirse, y esto es una buena noticia también para la música. Estamos hablando de La Ley. El grupo chileno alista una reunión de su formación histórica. El Festival de Viña 2027 aparece en el horizonte. Desde principios de este año, los músicos que integraron el periodo de consolidación del grupo se han reunido en varias ocasiones. Proyectan a partir de ahí una vuelta más estable. La primera parada apunta a la edición 2027 del certamen en la Quinta Vergara. Y la primera alerta fue el domingo 26 de abril. En el Centro Cultural Gabriela Mistral, la formación histórica y estelar de La Ley, la que dio vida a su despegue y su consolidación en los 90, se reunió por primera vez en 21 años. Eso sí, fue en cruce entre lo real y lo virtual. Mientras el cantante Beto Cuevas y el tecladista Rodrigo Coti Aboitis estaban presentes en el escenario del recinto, en las pantallas de manera grabada figuraba el bajista Luciano Rojas y el baterista Mauricio Clavería, ambos en esos momentos en México por distintas razones. Un retorno íntimo que no sucedía desde el Festival de Viña 2005 ocurrió entonces en esa ocasión. Y todo es parte de un proyecto de rescate inaugurado hace años por el realizador Germán Bove, hermano de Andrés, el fallecido guitarrista que también fue parte clave de La Ley en esos días formativos. El nuevo apretón de manos entre antiguos camaradas no quedaría ahí. Lo que viene ahora, según la publicación Culto, una de las primeras paradas que aparece en el horizonte de La Ley será el Festival de Viña 2027. Todo está por anunciarse. ¿Te imaginas La Ley de regreso con Beto Cuevas y toda la banda? No, sería fantástico, la verdad. Con canciones tan buenas como El Duelo, Mentira, Estadía Cero. También recuerda que aquí es otro gran tema, Fuera de Mí, esa balada preciosa también. En fin, vamos a disfrutar entonces de La Ley, que hizo grandes temas. El álbum más bueno, el mejor álbum de La Ley es El Invisible, que ya cumplió más de 30 años, como pasa el tiempo. Así que ese retorno está fijado. Cuando nacieron en 1987, el ex miembro del grupo Aparato Raro, Rodrigo Aboitis, con un miembro del grupo Paraíso Perdido, Andrés Bove, se juntaron para hacer la banda La Ley. Y de ahí viene toda la historia. Luego vendría Alberto Cuevas, más conocido como Beto Cuevas, y junto con Andrés Bove harían las mejores canciones como esta.

De aquí. Andrés Bove, el guitarrista fallecido, sufrió un accidente de motocicleta donde perdió la vida. Bueno, la historia de la ley. Se vuelve a escribir en 2027. En Chile dicen que casi seguro.

otro de los legendarios grupos que en estos días está anunciando presentaciones y giras es este, los Blues Oyster Cult. El culto a la ostra azul. Siempre te hemos dicho que esta es una banda no solo legendaria, sino una banda que se merece mucho más. Ellos tienen una premisa, es girar para siempre, estar de gira siempre. Así que siguen demostrando la validez de esa afirmación con el reciente anuncio de sus primeras fechas. Para la gira 2027, legendarios rockeros han anunciado a través de sus redes sociales que regresarán al Reino Unido en abril para ofrecer dos conciertos, incluyendo uno en el famoso Royal Albert Hall. Las entradas también salen a la venta este 16 de octubre. Celebra 55 años de gira. Han pasado 60 años en total desde que se formaron. Han actuado en diversos nombres, entre ellos el de Soft Wine Under Belly. Y en los primeros años, luego la formación liderada por el dúo original de Eric Bloom, el vocalista, guitarrista y tecladista, y el famoso Donald Buck Dharma Rosser, voz, guitarra principal, junto con Richie Castellano, Danny Miranda y Jules Radino. Esa es la formación de ahora, Blue Oyster Cult. Se hicieron famosos por este tema de Don't Fear the Reaper. Muchos creerán que esta es la única canción de ellos, ¿no? Tienen muchas más, la verdad. Esta siempre la tocamos aquí en la estación de radio, en la Super 9. Es Burning for You, de Fuego de Origen Desconocido, así se llama el álbum del 81. Tiene una portada preciosa.

Se acaban de conocer cuáles son los nominados a los premios Nickelodeon Kids Choice Awards 2026. Por fin lo logré, dice Noah Kahan. Acaba de ser nominado después de 10 años de esfuerzo incansable, en largos vuelos, cientos de horas. Lo logré, estoy nominado a un premio Nick Kids Choice Awards. Me parece que la nominación no es lo más emocionante, al menos para Kahan. Por fin me van a cubrir de slime. Antes de imaginar la desagradable realidad de la tradición de los Nickelodeon, puedo sentir cómo me gotea por el cuero cabelludo, me entra a los ojos y en la nariz, dijo. Bueno, pero eso sabe a libertad. Otros artistas podrían soñar con añadir otro trofeo a sus estanterías, pero no, a Kahan está listo para aceptar un tipo diferente de logro: quedar empapado de la característica sustancia verde de Nickelodeon. La nominación llega tras unos años extraordinarios para Kahan, cuya carrera alcanzó nuevas cotas con su álbum Stick Season de 2022. El proyecto debutó inicialmente en el puesto número 14, antes de llegar al número 2 en 2024. Y luego ha lanzado The Great Divide, el álbum que en este año ha tenido de las mejores opiniones. ¿Cómo está nominado Noah Kahan? A artista, grupo, revelación masculino favorito en los Kids' Choice, junto con Beach Aplog, Don Toliver, Role Model, Somber y Temper City. Así que este es el evento. Está nominado. Noah Kahan está en las 20 casillas 949 esta semana con una canción muy, muy bonita. La verdad que es uno de sus grandes temas. Se llama Orbiter. Y si quieres votar por esta canción, te invitamos a hacerlo en la página super949.com/20casillas. El sábado se presentan las 20 mejores.

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1: ¿Y qué pasó en un día como hoy en el mundo de la música? Te lo contamos. David Bowie publica su duodécimo álbum de estudio Heroes. Es la segunda entrega de su trilogía de Berlín con Brian Eno. Los otros dos fueron Low y Lodger. Heroes continuó con los experimentos ambientales de su álbum anterior, Low, publicado a principios de ese año, y contó con la colaboración del guitarrista Robert Fripp, el famoso Robert Fripp. El álbum fue posteriormente nombrado álbum del año por la revista Enemy. Claro, se destaca esta canción.

También un día como hoy, en 1972, Michael Jackson alcanza el puesto número uno. Su primer número uno fue esta balada llamada Ben. 72 es el año.

También en un día como hoy, esta canción clásica se convierte en número uno. Tiene muchos, muchos años, la verdad. La famosa Mack the Knife. Él es Bobby Darin. La canción pertenece a la ópera llamada La Ópera de Tres Centavos. Y la canción se convirtió en un éxito. En un día como hoy era número uno, hace 67 años.

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1: Y vamos con quienes nacieron en un día como hoy. El músico, productor, discográfico y compositor británico Thomas Dolby nació en un 14 de octubre. El año 1958 está cumpliendo entonces 68 años. Tuvo éxitos como este. También ha producido para Joni Mitchell, Thompson Twins, Foreigner, Def Leppard, entre otros. Thomas Dolby también fue parte de la banda de David Bowie.

También en un día como hoy nació Justin Hayward, el músico inglés, compositor, vocalista y guitarrista de la banda de rock inglesa The Moody Blues. Alcanzó número uno en 1968 con Go Now, luego con Nights in Waisari. Never reaching the end. Y luego con muchas canciones más. Never meaning to send. Justin Hayward nació en un día.

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2: 17:58.
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2: 18:29.
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2: 18:59.
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